0: 5, ¿eh?
1: Vamos, que vamos, muchachos. ¿Eh?
0: Vamos a meterle la oreja.
1: Exacto.
0: Ah, en la punta, la punta. Vamos a meterle.
1: De la conga, ¿eh?